parceros, prepárense, porque como ustedes saben, comenzó esto, la guaracha, mijo, la guaracha. ¿Sabes qué mono? No le niegue.

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Nunca puede ser, porque así es con él.

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